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1: 7:07 p.m.
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0: 7 de la noche, 12 minutos.
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0: 7 de la noche, 13 minutos.

Valle del Perú, ¿eh? Muchas gracias, Juan Cayo. Nos vamos, nos despedimos bailando.

0: Mateo.
1: Muchas gracias. Gracias a todos. Gracias por venir. Muchas gracias, Frank. Muchas gracias, Frank. Un gran abrazo.

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7 de la noche, 36 minutos.

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1: Siempre nos preguntan cómo hacemos para presentarnos en Miskitaki. Quiero invitar a todos los solistas, a todas las agrupaciones de todo el Perú, que nos escriban a miskitaki@tvperu.gob.pe. Este es el canal y el programa de todos los artistas peruanos, así que están bienvenidos. Y es la historia de la siguiente agrupación. Ellos vienen directamente desde Jauja. Están por cumplir el sueño de presentar su primer disco. Vamos a recibir en el escenario de Miskitaki a Sombrerito Jaujino.

0: La agrupación Sombrerito Jaujino nos acompaña hoy en Miskitaki. Qué alegría tenerlos directamente desde Jauja. Vamos a conversar con Liz Karina y con Elvis Mesa, el director de la agrupación. Saludamos a todos los integrantes. Gracias por acompañarnos. ¿Cómo estás, Elvis?
1: Muy feliz, contento acá, feliz, encantado por la invitación. Y gracias a todo el equipo de producción por hacer posible que estemos aquí.
0: Elvis, ustedes ya están recién por cumplir un año. En diciembre del año pasado emprendieron este proyecto y ya están a puertas de sacar este primer disco. Me imagino que debe haber mucha emoción.
1: Así es, Damaris, encantado. Estamos ahí trabajando a full para ya sacar nuestra primera producción.
0: Eso, muy bien. Felicidades y lo mejor para este lanzamiento. Liz, ¿cómo estás? Bienvenida.
2: Gracias, Damaris. Gracias por la invitación a la producción y gracias a la invitación a ti también. Y bueno, agradecerte por difundir lo nuestro. Soy una admiradora tuya.
0: Gracias.
2: Y bueno, somos un grupo de jóvenes desde la primera capital del Perú, Jauja, quienes venimos cultivando lo que es la tunantada.
0: Eso, la tunantada que está cada vez conquistando más corazones. La gente lo está pidiendo, no solo en el centro, sino que está cada vez conquistando más seguidores, y ustedes pues nos han traído tunantada como tenía que ser. Me imagino que ya que viene el disco están preparando algo especial. Tendremos acá nuevamente a la agrupación para poder presentar físicamente el disco. Este es un adelanto nada más.
2: Sí, así es, como veníamos ya comentando, es un adelanto porque ya venimos grabando, ya tenemos 5 temas grabados.
0: Eso.
2: Y lo hacemos con paciencia para que sea también al gusto y al agrado del público.
0: Eso, muy bien, felicidades muchachos, gracias por acompañarnos. También saludamos a la institución 11 de junio de Junín, ahí tenemos la presencia. Vamos a agradecerles y además invitarlos a que puedan seguir haciendo este disco que se viene con mucha dedicación, con mucho empeño, para que podamos disfrutar todos del talento jaujino. Muchos éxitos y gracias por acompañarnos, Elvis.
1: Muchas gracias, Damaris, por esta oportunidad, verdad, encantado.
0: Muy bien, vamos a seguir disfrutando de la agrupación Sombrerito Jaujino y ahora nos traen Furia de Amor.

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2: 7:52 PM.
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4: Gracias, y viene sonando y dice ¡chao! ¡Vamos ahí! Gracias, Jesucito Jiménez.
5: Gracias, Lea Guayno. Jesucito Jiménez, feliz aniversario.

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1: 7:59 PM.
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4: Ocho de la noche, un minuto.

0: ¡Salud!
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sentimiento hecho canción. Javier Fabián Camarena.

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1: Vamos, chicos, con furia de amor. Y para nuestro amigo Pabellito, hoy nos acompaña nuestro amigo John. Con mucho cariño para todos ustedes. Gracias, chicos.

0: 8 de la noche, 23 minutos.
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1: 8 de la noche, 30 minutos.
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1: 8 de la noche, 31 minutos.
7: ¡Vamos!

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0: 8 de la noche, 58 minutos.
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2: 9 de la noche, 6 minutos.
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2: 9 de la noche, 7 minutos.
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0: ¿Dónde están los amigos? Los amigos de nuestro amigo Pincel.
1: Claro que sí, saludando.
0: Pincel Junior. ¿Dónde están los amigos de Pincel Junior?
1: Saludando a la gente de Rico Manchay.
0: Claro.
1: A mi gran amigo Misael, Limer y Fabio, con mucho cariño. ¿Eh? La gente de Rico Manchay, con cariño.
0: Y ahora yo quiero saber dónde están los amigos de Pincel Junior. Con las manos arriba, señores, con las manos arriba. ¿Dónde están los amigos de Pincel Junior? Los amigos, los verdaderos amigos. ¿Dónde están los familiares de Pincel Junior? Un grito a las chicas, un grito. Chica que no grita es marimacha. Un grito a las mujeres. No escucho más fuerte, un grito a las mujeres. No hay mujeres, carajo. Ahora con los hombres. Un silbido a los hombres. Hombre que no sirve es mariconcito y le sube el poto. Ya saben, ¿ah? Y ahora, una vez más, con los hombres, un silbido a los hombres. Ay, hombre, carajo.

0: que tenga sabores, yo repasco toda la vida.
1: La Marina Rosita, de parte de tu humilde servidor, Willy Willy, para ti con cariño. Gracias, papi.

0: Marino Murjita, Marina Carmencita.
1: ¡Sarama! Y Paino Víctor Retamoso.

0: Chili, ¿dónde estás tú?
1: Y saludo especial para desde el padrino.
0: Bueno, pues.
1: Para padrino Choli, Marina Ceci, para el padrino Tico, Marina Ruth, y también para el padrino Víctor Retamoso, la Marina Yesi, padrino Borjita, Marina Carmencita. Y para mi padrino Cidar Oroya, también que está por ahí.
2: Luchito Mainda.
1: Para el padrino
2: Chachi. Y la exclusiva de La Cumbia.

Ayo sana si Taluna Ludina Kang Sionel ke Bergagia Salah Wangkas Para Rekren Bosque Y Producciones Selas Con mucho cariño Ayo

Tremenda primicia, señores, tremenda novedad. Lo puedes escuchar y lo puedes reclamar a través de Radio Fiesta también y en todas las buenas presentaciones de los chicos de la cumbia.

0: Se
1: viene el arroz con marisco, ¿no?
0: Dani, allá. Para Dani, Coqui, Marta, Cerrito el Pino.
1: Michael, para Monty.
2: Sinchería, mamá Silvia.
1: Nero Jaime.
0: Gisela.

vamos. Y ahora, partiré. Otro elegante golazo para ti, elegantonero. Y ya me voy, ya me voy. Tito Sánchez. Tiene octubre. Y la gente sigue, sigue. Bien, alto. ¡Qué rico! Llegó mi cosita, Harold. La gente va a llevar.

0: Misionero de Amor. Muchas gracias, Eiken, Tunita. Hola, Sandrita, con cariño. Gracias por la agüita.
1: ¡Ay! ¡Qué rico rumba!

0: El Big Morales. Así se llama este Big Morales, número 4. Nadie lo dice, tengo que decirlo yo.
1: ¡Emo! ¡Emo! ¡Emo!

0: Ramón en el cielo.
1: Popular.
0: Hijo cariño. Rico Agustino. Oye que sí. Y porque el rico Agustino también es chichero.

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0: gran amigo tuyo, Willy. Gran amigo de los chicos de la cumbia. Pero todavía no digo su nombre, bueno, bien.
1: Ya, ya, ya, ya, ya, ya, ya, ya.
2: Es que

0: ¡Buenas, Charito! ¡Feliz cumpleaños!
1: ¡Buena, Diana!
0: ¡Charito, feliz cumpleaños!

0: Bueno, Johnny, para Linda Producciones, cariño.
1: ¡Feliz cumpleaños, Charito! ¡Charito, feliz cumpleaños!
0: ¡Buena mano! ¡Feliz cumpleaños!

0: Se llama la gente Leticia Paruro. La gente de Leticia Paruro. Buena Maricruz, Wilson y Gafo. La gente de Leticia Paruro, ¿ah?
1: Luis Palomino Gómez, y la van a subir a Maruja, con cariño.

Para Chinita y Cereza, para Capone, Santa Mari, Arecita, buena Gigi, buena Chipa, buena Leo.

0: Bueno, un saludo muy especial para el marino Chamay. Para el marino Chamay, para la gente chévere que estamos sin día gritando, disfrutando y gozando. Vamos ya a tierra. Sigue disfrutando y tomando de la rica cervecita bien heladita. Siempre con la calidad y el sabor y la alegría musical de la cumbia peruana. El Gran Chacal y Orquesta.
1: Sus estrellas.
0: Para ti, A y A.
1: Producciones.
0: Con mucho sabor.

0: Luis para mí no vale. Y el amor de su vida, Maruja. Ay, ay, ay, por allá, Pancho.
1: La gente de San Marcos. La gente de San Marcos, buena, bonito, Monterrey. Canevo, Carlitos.

escucha mi voz, Jorge Díaz, los nenes.

Uno de los grandes éxitos hoy día para la gente bonita, los grandes amigos. Y especiales para Juan Carlos, que está de onomástico. Ajá, los saludos especiales para él también. Dándole la bienvenida a todos los grandes amigos y a todos.

0: Mari, Cisnero.
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0: Bonito. Bonito Meléndez.
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0: Pero Miguel, la gente de San Gómez, Timba, la gente de la Gardenia, Cerro Timba,
1: Miguel, la gente de Rico Cerrito San Gómez, Juancito de Nievería, Juanchito con nosotros, bienvenidos, Colito. Y ahora aquí está la voz de la cumbia con ustedes para bailar y gozar.
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aplausos a

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0: Te cagaste, chiquisuria. Ahora sí te hago, ahora sí lanzo, lanzo, ahora sí.
1: En el Ali Campoy.
0: Gordita.
1: En el Ali.
0: Saludos para mi gran amigo Chiquisur.
2: Saludos para Mono del Rico Belén y su amor, ya para que...
0: Chacalón y para mi gran amigo Jainer.
2: Del 15 de enero, salud.
0: Buena Jainer, el llantero. El llantero.
2: Gordita.
0: Ojalá y que sea feliz.

El pasito, el pasito, el pasito ahí.

0: dijo Dani.
1: ¿Cómo se verá el peladito Cristian?
2: El padrino Julio, la madrina Peggy, Lady. ¿Por qué llora tu corazón? ¡Lo sorprendimos! ¿Vieron?
0: ¡Con

Hay que pasar por la cantina, chicos, hay que pasar por el bar. Bueno, para Pochita, para Huguito, con mucho cariño, los saludos muy especiales para toda la gente, para John Pizarro,

Feliz aniversario. Y hoy, compañeros, señores, con todos, San Juan de Oriente, viajé en Santa Anita.

0: vende fuerte, guachito. Santi.
1: Camarón.
0: Pipito.
2: Como siempre.
0: Marlene Villatoy. Marlene Villatoy.
1: Ese es mi Chino Brian.
0: Marlene.

0: ocasión, señores. Elección goleadora para todo el Perú. Fuera Garapa Montero, mi oña. Acabo de
1: musical. Pero te recuerdo. Tema que dice. Clavelito.

0: 4 de la mañana, 46 minutos.
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0: 4 de la mañana, 50 minutos.
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0: 4 de la mañana, 51 minutos.

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1: 4 de la mañana, 59 minutos.
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4: 5 de la mañana, 8 minutos.
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4: 5 de la mañana, 8 minutos.

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0: 5 de la mañana, 19 minutos.
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0: 5 de la mañana, 24 minutos.
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0: 5 de la mañana, 24 minutos.

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0: 5 de la mañana, 40 minutos.
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0: 5 de la mañana, 45 minutos.
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0: 5 de la mañana, 45 minutos.

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0: 5:57.
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1: 5:59
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1: 6 de la mañana.
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0: 6 de la mañana, 14 minutos.
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0: 6 de la mañana, 20 minutos.
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0: 6 de la mañana, 20 minutos.

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0: 6:35 a.m.
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0: 6 de la mañana, 39 minutos.
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0: 6 de la mañana, 40 minutos.

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0: 6 de la mañana, 50 minutos.
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2: 6 de la mañana, 52 minutos.
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2: 6 de la mañana, 53 minutos.

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1: En estos días les hablaba de cómo Jesús pasaba tiempo en oración y nos enseña a nosotros como hijos, como sus discípulos que somos, a hacer lo mismo, a tener tiempo en oración, a tener tiempo a solas con Dios. Pero ¿sabes una cosa? Algo que también me impresiona de Jesús es que después de pasar tiempo en oración, de estar hablando con su Padre Celestial, en determinadas circunstancias se iba a hablar, a predicar y a hacer milagros. ¿Cómo los hacía? Daba la palabra, daba la orden y los milagros ocurrían. Mire lo que dice la Biblia. Dice, y vinieron a él y le despertaron diciendo, maestro, maestro, ayúdanos, perecemos. Y él despertaba y reprendió el viento y las olas y eso se calmó. Se hizo bonanza, dice la palabra, y les dijo, ¿dónde está vuestra fe? Y atemorizados se maravillaban y decían unos a otros, ¿quién es este que aún los vientos y las aguas manda y le obedecen? Eso está en el Evangelio de Lucas. Lo mismo ocurría con los discípulos de Jesús. Según yo veo en el libro de los Hechos de los Apóstoles, yo veo ejemplos diferentes. Esos ejemplos de cómo se conducían en ese aspecto de tener palabra, de tener autoridad. Es decir, que hay un tiempo para orar y otro tiempo para declarar las promesas de Dios en tu vida. He aprendido esto y es lo que te quiero enseñar a través de esta dosis. Busca en lo secreto a Dios, busca en intimidad a Dios, ora fervientemente, ten una relación permanente con Dios y luego sal y párate frente a la circunstancia. Habla declarando esas promesas que Dios te ha dado. Y hay un tiempo para ejercer esa autoridad en el nombre de Jesús. Y ese tiempo de ejercer esa autoridad es cuando ya has orado, cuando sabes que tienes intimidad. Entonces el enemigo viene a atacarte a través de una enfermedad, a través de un problema, a través de una circunstancia. Y entonces tú ordenas a eso que se coloque y que se alinee en la voluntad del Señor. Recuerda, Jesús pasaba tiempo en oración, sí, hablando con su Padre, pero también en las circunstancias solo daba la palabra, solo daba la orden y los milagros ocurrían. ¿Nosotros necesitamos fe? Claro que sí. Para poder ejercer esa autoridad, tengo que tener intimidad con Dios. Tengo que tener claro qué dice el manual de instrucciones, la palabra de Dios frente a cualquier circunstancia. Y entonces yo me levanto en fe. La palabra de Dios dice que si nosotros tenemos fe como un grano de mostaza, vamos a decir a ese monte, pásate de aquí allá y se pasará. Y nada os será imposible, dice la palabra en Mateo 17:20. ¿Qué quiere decir un monte? Pásate de aquí allá. Es decirle a ese problema, a esa enfermedad, a esa situación, ya no más. Te vas de mi vida, te desapareces, te apartas, te quitas. Esa autoridad la que tenemos que tener. La declaración de fe es efectiva solo cuando está de acuerdo a la voluntad de Dios. Y el Señor te ha dado autoridad, el Señor nos ha dado poder para hablar a las circunstancias adversas, para ordenarles en el nombre de Jesús que se sometan a la voluntad de Dios. No somos nosotros los que tenemos el poder, tenemos la autoridad que Dios nos da. El poder lo tiene Dios Todopoderoso, pero nos da la autoridad. Te dice, háblale a las circunstancias adversas, ordénales. En el nombre que es sobre todo nombre, Jesús de Nazaret. Háblale a esa enfermedad, dile a ese cáncer que desaparezca. Yo hoy en el nombre de Jesús le hablo a esa circunstancia que tú tienes, a ese problema que tienes, a esa salud que ha sido quebrantada en tu cuerpo. Declaro en el poderoso nombre de Jesús que hay sanidad en tu cabeza, en tus huesos, en tus órganos, que desaparece ese dolor, que desaparece ese tumor, que desaparece ese diagnóstico sobre tu vida en el nombre de Jesús. A esa escasez económica en el nombre de Jesús le ordeno que se vaya ahora mismo. Se va toda escasez económica en tu vida, todo problema financiero, y llega la abundancia que te envía Dios. Ese matrimonio destruido en el nombre de Jesús, le ordeno que vuelva a su normalidad, que vuelva el amor, que haya reconciliación. Pese a cualquier diagnóstico, Dios destruye todo lo que vino el enemigo a derrobarte, y ahora mismo tu hogar, tus hijos, tus finanzas, toda esa oposición que ha venido en tu vida desaparece en el nombre de Jesús. Todo eso que se opuso en tu vida, que se levantó contra ti, el fracaso, el temor, la incredulidad, esos pensamientos destructivos, esas artimañas del enemigo que vienen contra tu vida, desaparecen en el nombre de Jesús. Hoy en el nombre de Jesús te quiero decir algo para terminar. No te sometas a las circunstancias. Sométete a Dios, ejerce autoridad, resiste al enemigo, al diablo, al chanclas. Cuando él sabe quiénes somos, tiene que huir, porque sabe que somos unos verdaderos hijos de Dios, unos seres humanos que buscamos a Dios, personas que tenemos intimidad con Dios, y el enemigo no soporta eso y nos deja en paz. En el nombre de Jesús, párate en autoridad, busca a Dios y declara y ordena porque Dios te dio palabra para tener.

La victoria no depende de cuántos gigantes estén enfrente. Depende de quién va contigo y si Cristo va adelante. Ninguna batalla

Son las 7 de la mañana, mis amigos, 7 de la mañana, 7 de la mañana con 8 minutos. ¿Qué tal, Villarrica? Buenos días, Villarrica. ¿Cómo amaneció mi pueblo querido? ¿Cómo amaneció el día de hoy? Aunque está un poco anulado el tiempo, ¿no? Está anulado, está friolento el tiempo, pero ahí estamos, Ahí estamos, por supuesto, nosotros para poner la nota alegre en la presente jornada que corresponde al día de hoy, 27 del mes de julio, en el mes de la patria. Bueno, tenemos grandes novedades que se ha ido desarrollando aquí en nuestro pueblo de Villarrica. Que sí, varias actividades, ¿no? Varias actividades, que se han ido desarrollando, como es el concurso del café, ¿no? De veras que sí, interesante, No he visto la habilidad, ¿no? Esa destreza de los jóvenes que pudieron participar, de veras, ¿no? De esa manera, de cómo, en este caso, de, ¿no?, el concurso de calidad de café, de los catadores. Oiga, qué bravo, De veras, he visto ahí, tranquilo, ¿no?, que hacían la prueba, pero con esa rapidez que he podido observar, no, nada, le soy bien sincero, qué rápido, ¿no?, que mete cuchara, mete a la boca el poco de café, otra vez, de veras que todo es un trabajo, ¿no? De veras que es interesante quienes han podido participar en este primer torneo de catadores de Villarrica. De veras que sí. De igual manera, ¿no?, en la cosecha del café, en la gincana cafetal. Era interesante, ¿no? ¿Cómo es cuando la mano no está acostumbrada, ¿no?, a cosechar café? Y ahí hemos podido observar que han entrado, ¿no? Y eso que el cafecito, pues, lo han llevado pobre plantita. De veras, pobre plantita, caramba, se iba con todos los granos, ¿no? Bueno, pues, a decir que van a cosechar ahí, ¿no?, en el parque, con su macetero, todo, pero ya, pues, la plantita ya fue, ¿no? Pero, oiga,

Estaba interesante, era un vacilón, ¿eh? De veras que sí. Era un vacilón poder observar, ¿no? Ahora también, ¿no? Lo que se ha desarrollado también, atentos, ¿ah? ¿Eh? La participación de la agrupación Yaipen, ¿no? La fiesta. Acá también me decían, y esto vamos a un poco profundizar, ¿ya? Para que el día de hoy, que viene la otra agrupación, se tomen algunas medidas también, ¿no? Lamentablemente. Este día se conformó una colaza de padre y señor mío. De veras, tenía acogida. De veras, tenía acogida. Pero, no estuvieron preparados, me parece, no los organizadores. De veras, porque había solamente un punto de venta, ¿no? Y con esto de que se aprovecha la coyuntura para entregar billetes falsificados y que hasta que verifiquen, ¿no? Del vuelto y todo lo demás se demoraban, pues se había formado una colaza. De veras, me dicen casi hasta las 2 de la mañana la cola para poder ingresar. Y algunos decían, ya, pues ya no entres, ¿para qué vas a entrar a 2 de la mañana, no? ¿Sí o no? Y la queja también es de la chela, dice, la cervecita chiquitita, 10 soles. La chiquitita, 10 soles. ¿Qué cosa era eso? Aperitivo. No, entonces, esa queja que nos hacen llegar de la chela, nos hacen llegar de repente de haber aperturado dos o tres puntos de venta, ¿no? No uno solo, sino dos o tres puntos de venta que hubiera permitido con mayor fluidez, ¿no? De que ingrese la gente, ¿eh? A la fiesta, ¿no? Pero ha tenido su acogida, no podemos decir que no. Esa cantidad de gente, ¿no? Que se ha podido concentrar en el estadio, ya después de muchísimo tiempo, ¿eh? Lo hemos vuelto a ver, de veras, así, una colaza para poder entrar y sacar tu entrada. Ah, yo ya me quedé afuera, pues ya a 2 de la mañana yo estoy más tranquilo en mi cama, ¿no? De veras, güey. Así que lamentablemente ya nos hemos de afuerita, nos matamos un poco escuchando, ¿no? Ya cuando nos venimos acá a la casa, y de la casa estábamos ahí escuchando. Pero bueno, pues, lo importante es que se ha desarrollado y ha tenido la acogida. Pero a ver si superamos, ¿ah? ¿Eh? De veras que de buena leche, como dicen ahí, ya a los organizadores. Tomen en cuenta las sugerencias, ¿ya? Hay que superar puntos de venta, mayor punto de venta. Sé que tienen que tener bastante cuidado porque en estas actividades se aprovechan de algunos sinvergüenzas, ¿no? Que tratan de cambiar, pues, ¿no? O de entregar billetes falsificados. Entonces, eso tienen que tener bastante cuidado los organizadores. Porque eso significa una pérdida total, ¿no? ¿Te das cuenta? Entonces, pero hay que poner más puntos de venta, ¿ya? Es lo que nos piden, más puntos de venta, profesor, les ha faltado esos dos, tres puntos de venta para que no haya tanta cola y todos pudieran haber entrado y todos pudieran haber bailado, ¿no? Caramba, y todos pudieran haber tomado su chelita, aunque sea ya la chiquita, aunque no los cuadra, me decían, ¿no? No nos cuadra la profe, dice ese, 10 soles, una chiquitita, ¿no? Y ahí íbamos entre 6 y 7 personas. No, y compramos ahí la chelita, y era casi personal, pues una chiquitita, ¿no? Para dar un solo o dos polvos. Entonces, la queja está en esa. La queja está en esa. A ver, pues, si venden la cerveza grande, pues decían que sea 2 por 25 que venden la grande, ¿no? Y a comparación de la chiquita que está a 10 soles cada uno. La grande que vendan. Eso es lo que nos están, en este caso, presentando las observaciones. Nuestros amigos. Atento, mis amigos, son las 7 de la mañana con 14 minutos. Así que ya sabes, ¿sabes? El día de hoy que vamos a tener la participación del otro grupo de Huancayo, ¿no? Caramba, que va a venir a, ¿no? A hacer bailar, ¿ya? Entonces, esperamos que puedan superar esto, ¿ya? La cerveza, por favor, échenle crecimiento y que crezca ya no la chiquita, pues, ¿ya? De igual manera, más puntos de venta, porque el día de hoy se va a reventar, ¿ah? ¿Eh? Si ayer, anteayer reventó, faltó puntos de venta, hoy día, con la gente que tenemos, mira, residentes de Anahuaylino, de Cerro de Pasco, de Huancayo, de Tarma, de Lima, que nos están visitando, ¿no? Nos están visitando y con la agrupación que vamos a tener, ¿no? La participación, pues, en esta actividad, no, pues, así que no vamos a estar con la mayor tranquilidad respectiva, por eso es importante, ¿no? De que se tomen las medidas respectivas. También, mis amigos,
tome las medidas respectivas para evitarnos tantos problemas e inconvenientes que se de

Así que ya saben, el día de hoy, el de la fiesta social que se va a desarrollar en nuestro estadio Rubén Sara Castilla. De veras que sí. Oye, esos parlantes impresionantes, ¿no? Grandazos, ¿no? De veras las imágenes. Un buen escenario. De veras que sí. Un buen escenario, ¿no? Buena agrupación. Y ahí esperamos que puedan superar, de veras, esa pequeña dificultad. Yo sé que el día de hoy va a ser un lleno total, ¿ah? De veras que sí. Y por eso a las 5 de la mañana, ya, a las 5 de la mañana, cuando está terminando la fiesta, vamos a salir cantando de esta manera. ¡Taro! ¡Taro!

0: 5 de la mañana, 5 de la mañana voy a estar saliendo y cantando, ¿no? Así que ya sabe, el día de hoy, ¿eh?, en el estadio.
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0: A ver, señores organizadores, pues, pónganse las pilas.
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0: 971-51-2315,
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0: Déjole, pero la cerveza grande, pues.
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0: Y bueno, pues allá en el centro está bailándose el Santiago, ¿no? Y acá en Villarrica también.

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0: Bienvenidos a nuestros amigos ilustres visitantes, a nuestro pueblo de Villarrica, la tierra del café. De esta manera, nosotros también a través de la radio te recibimos. Te damos la bienvenida, esperando que todas las actividades que se han programado para esta actividad sean del agrado de cada uno de ustedes. Y el día de hoy a mover el esqueleto para salir a las 5 de la mañana y cantar.

Así que ya sabes, el día de hoy, a partir ya de la noche, no sé exactamente a qué hora empieza, es entre las 7, 8 de la noche, ¿no? Para adelante. Pero bueno, pues, el día de ayer, ahí en el mercado, mientras conversábamos, nos encontramos con un amigo dedicado a la carnicería, ¿no? ¿Menciono tu nombre o no? Ya que me estás escuchando. Mejor no menciono, ¿ya? Pero hago referencia, sí, se dedica a la carne. Estás conversando, me decía, profesor, acá hace más o menos del 90 para atrás, Villarrica, no le gustaba el guayno, nada, profe. ¿Cómo? Le decía, ¿qué? ¿Cómo que no le gustaba? No, para nada, Villarrica, nada, profesor. Chicha, peor. Ah, no, nada. Le digo, ¿estás seguro? Porque esa fecha es el 87, 88, por ejemplo. Yo ya trabajaba con la unidad vehicular de Puente Pahuartambo hacia la Merced Chanchamayo, ¿no? Y esa fecha me contrataron, por ejemplo, la agrupación, había un grupo de chicheros, ¿no?, de Huancayo, los Dobermans, ¿ya? Y me contrataron para trasladarlo a todos sus parlantes, ¿no?, a sus cantantes. Me lo fui llevando a Santana, a Pichanaki, a Playa Pampa, ¿no? Y por esta parte creo que llegamos también a Pampa Encantada, si no me equivoco, ¿ya? Pero según hacía referencia, me decía, pero a Villarrica no, profesor. No le gustaba a Villarrica, me dice la música, ¿cómo es el guayno? Oiga, le digo, pero acá estaba esa fecha Don Pedrito también, ¿cómo que no? No, profesor, me dice, yo te digo porque yo organizaba también la fiesta, era uno de los que organizaban las fiestas sociales a esas fechas. Y dice que una fecha casi se van a la quiebra, ¿no? Habían traído un grupo musical y que no bailaban. Entraban y no bailaban. En la pista, ¿no? Caramba, limpio. Alrededor estaban ahí que escuchaban, pero no bailaban. Hasta que aparecieron, dice, unos gringuitos. Y era guainito, pues, ¿no? Y empezaron a zapatear. Y la gente que miraba, y, ¿no? Como que decía, ¿por qué baila yo? ¿Por qué no? Y empezaron a bailar. Lo que me cuentan, ¿eh? De veras. La historia, ¿no?, detrás del telón de lo que dice Vivía Villarrica. ¿Qué opinan ustedes? Ustedes que son de esas promociones, de esos años. ¿Les encantaba, de verdad les encantaba la... ¿No les encantaban los guaynos? ¿No les encantaba la chicha? Sino eran inclinados a otra música, más a lo pituco, dice. A lo pituco, caramba. O sea, si se ponía ahora este Santiaguito de las 5 de la mañana, nadie baila, ¿sí o no? Porque este buenito, es un Santiaguito, qué bacán.

así que ya sabes, el día de hoy, en una de la noche, va a estar Sur Andino con nosotros, ¿eh? De veras que sí. Sur Andino va a estar con nosotros. Esta musiquita, este Santiaguito y mucho más nos van a deleitar, ¿eh? De veras que sí. Así que ahí los invitamos, ahí los esperamos, ¿ya? Ahí los esperamos para poder compartir, ¿no? De todo esto y otra más. Así que hoy día salimos a las 5 de la mañana, pues. Y cantando, ¿sí o no? Y cantando, ¿ya? Para que la gente que nos escuche diga, oiga, ¿ah? A las 5 de la mañana, ¿no? Estos son.

0: diosas.
1: Así que ya sabes, a las 5 de la mañana y sigo tomando con mis patas, mis amigos, mis chocheras, que el día de hoy nos vamos a concentrar ahí en el estadio, ¿eh? Así que vamos a pedir permiso, ¿no? Ay, ay, ay. A ver, a todos los integrantes del grupo Sumo, por favor pidan permiso con anticipación, ¿eh? Ahí les está indicando su presidente, el señor Samuel. Presidente de Sumo, sindicato único de maridos oprimidos, caramba. Así que ya saben, ¿eh? Con anticipación todo se previene, ¿ya? ¿Eh? Y por si acaso, para el día de mañana, búsquense ese cebito de ratón. 7 de la mañana con 24 minutos. Por eso les decía que vamos a poner la nota a leer el día de hoy, pues. Ay, y nuestro del tiempito también, mire, amaneció con tristón, ¿sí o no? Triste amaneció nuestro pueblo de Villarrica. Ahorita, mire, y el sol está saliendo. Radiante, de alegría, caramba, porque también estamos, pues, celebrando nuestro, ¿no? Lo que corresponde a nuestra tierra, el café. Así que hay que sentirnos contentos, mis amigos, ¿eh? Hay que sentirnos contentos. No, la presencia, nuestro parque, oye, de veras, qué gran atractivo ha tenido estos días nuestro parque. De veras, he podido conversar con muchos ciudadanos, decía, profesor, qué bacán, ¿no? Está bien adornada. Y justos, ¿no? Conmemorativo a la fecha, pues, de nuestras fiestas patrias. Han quedado admirados, sorprendidos, así que las felicitaciones, no me equivoqué, ¿eh? No me equivoqué para nada cuando lo felicité, llamé a José Loaiza, presidente o el secretario de trabajadores de la municipalidad, quienes han tenido bien de colocar todo esto, ¿no? Así que no me equivoqué, ¿eh? Le decía las felicitaciones, José, a llegar a todos los trabajadores en nombre de la población. Me tomé la libertad de tomar el nombre de nuestra población, ¿no? Porque así lo ameritaba. Y ahí, ¿no? La presencia de muchos visitantes que nos están visitando han dicho igual. De veras que sí, están sorprendidos, se han tomado fotografía. Ni se imaginan ustedes, video, fotografía, la presencia de muchos vehículos. Nuestro parque quedó chico, ¿eh? De veras, nuestro parque quedó chico, ¿no? Hay que ver, a ver dónde, ahora con las calles que están, ¿no? En este caso, haciendo el trabajo. Ya, a ver si nuestra policía municipal se pone las pilas también. Ya, y hay que chambear, pues hay que chambear. Lamentablemente tiene que chambear, a ver si le cambian los horarios en horas de la tarde, en las actividades que se están presentando. No hay espacio para estacionarse. Así que están utilizando las calles del Jirón Oxapampa, por ejemplo, o de una cuadra más arriba que está, no, en este caso, del Jirón Cooperativa, porque el Jirón Cooperativa, no, está, en este caso, realizándose la actividad, ¿no? Frente a la municipalidad, del semáforo al otro lado, está todo lo que es vendimia, entonces no hay para estacionarse, ¿no? En el frontis del parque, no, esa parte que da la avenida Leopoldo Grados, en ambos lados están que se estacionan, no, los vehículos, y ya casi ocurre un accidente también, y hay que evitar eso. Por eso hay que desplegar ya a nuestros amigos de la policía municipal, hay que desplegar, y yo sé que tienen que chambear, pues fatal es la vida, ¿no? Hay que chambear. Uno también en el cuidado en esa avenida, en la avenida Leopoldo Grados, ya que se hace un congestionamiento bastante fuerte, se hace un cuello de botella en horas de la noche en especial. De igual manera, por el Jirón Oxapampa, donde están guardando sus carritos. No, está un poco todavía oscuro por ahí, parece que se ha quemado los focos, a ver si el Electrocentro se pone las pilas también y coloca pues los alumbrados públicos en esa parte, ¿ya? Del Jirón Oxapampa, para que no los propietarios de los diferentes vehículos puedan estacionar con toda tranquilidad. Y por ahí darse la vueltita también, ¿no? La camioneta de Serinago, o la policía municipal, o destinar a alguien que está siempre a la expectativa. Hay que cuidar, pues, hay que cuidar a nuestros amigos que nos están visitando. De veras que sí, se lo digo de buena leche, como alguien decía. Ya, de buena leche, profesor, hay que decirlo. Así que hay que colaborar, ¿no? No hay que, caramba, que no se lleve una impresión negativa de nuestro pueblo, que ir a Villarrica significa uno que estar al pendiente media horita, 10 minutos, corre para mirar mi carro si todavía está. No, pues, no, con toda tranquilidad. De repente hay alguien que pueda cobrar, ¿no? El estacionamiento y, ¿no? Y a su vez también cobrar lo que es el cuidado. Yo creo que un sol o dos soles, todo el mundo va a estar de acuerdo, ¿eh? De veras, no creo que afecte eso, ¿no? Pero eso sí, la garantía de que no va a sufrir, pues, de que algún delincuente, algún sinvergüenza, haga lo que le venga la santísima gana. ¿Correcto? ¿Está bien, mis amigos? Ya, entonces, de ese lado hay que tomar las medidas respectivas. Ya, esas avenidas,
0: ¿no? También las actividades. También se ha incrementado más nuestros kioscos ahí en el Girón Cooperativa. De veras, está impresionante también la presencia. Sin aras equivocarme, están apostando ya cada vez, en cada actividad, hay más personas que están en este caso no saliendo a la venta respectiva. Hay de todo, ¿eh? De veras, desde el producto bandera, nuestro cafecito, ya, hasta no la cerveza artesanal. Así que usted puede ir y tomar sus chalitas también ahí. De veras que sí. Así que vamos a tratar de contactarnos con el relacionista público. Ya, ojalá nos pueda atender en esta oportunidad el relacionista público de la Municipalidad Distrital de Villarrica, ¿no? Y nos pueda explicar un poquito más acerca de todo este trabajo, ¿no? Que está significando justamente el desarrollo, ya, de esta actividad, de este Festival del Café que se viene desarrollando. Vamos a ver si tenemos el contacto telefónico con Franco Navarro a esta hora de la mañana, ¿ya? A ver, atento mis amigos, ¿ah? Estamos buscando el contacto telefónico con Franco Navarro. 7:29 7:29 en tu espacio informativo de La Voz del Pueblo, ¿ah? De verdad que sí. Vamos a ver. ¿Nos atenderá o no nos va a atender? ¿Está durmiendo todavía? No, ya están levantados, o sea, ya están levantados. O sea. No, parece que no, ¿eh? Ya, a ver, vamos a dejarlo ahí. De repente recién está... A ver, de repente está todavía desayunando, ¿no? ¿Sí o no? De repente. Ah. Ya, vamos a ver. De igual manera, vamos a ver si podemos contactarnos con el gerente Jaime Luis Almerco. ¿Nos atenderá? A ver, vamos a ver. Intentamos, ¿no? A ver, ¿qué es lo que nos dice al respecto Jaime Luis Almerco? ¿Estará por esta parte? ¿Estará en nuestro distrito cafetalero de Villarrica? El día de hoy no es feriado, ¿eh? Por si acaso, mañana sí. El día de hoy no es feriado, mañana sí, ¿ya? ¿Eh? Bueno, parece que no, parece que está apagado también, parece que está durmiendo placenteramente Jaime Luis Almerco, ¿no? No quiere. No quiere. 5:00 a.m, te van a cantar. ¿Sí o no? No quiere. No quiere para nada Jaime Luis Almerco, ¿eh? Una vez más y lo dejamos ahí, así. Está ocupado de repente, muchachón. No, caramba, y tanto ajetreo. ¿Qué caso nos va a hacer a nosotros, pues? Total. Está radio chiquitita. Sí, profesorcito, insignificante. Así no deben decir seguramente algunos, ¿no? ¿Sí o no? Pero después cuando vienen acá, hacemos las entrevistas, sale pero con la cara ahí, no, sujeta larga. Nos has hecho la camita. Eres malo. De veras. Así nos han tachado. No quiere. Gracias, señor gerente, por la atención prestada. A ver, vamos a ver. Vamos, retomamos la llamada con Franco Navarro. A ver. ¿Nos atenderá o no? Segunda llamada. Si no, ya lo dejamos, ¿no? No quiere. Vamos a hacer. Nosotros continuamos, tenemos abundante nota informativa el día de hoy, ¿ya? Hemos tenido también el día sábado, ¿no?, la apertura de ese local del partido Somos Perú, ¿ah?, de Percy Bazán y los demás regidores ahí en la avenida Capitán Soto. Ahí estuvo presente también, ¿no?, Edwin Díaz Monago, ¿no? Ahora le están llamando el Alan García de Villarrica. Ay, ay, ay, de veras, pues, el Alan García de Villarrica, dice. No, ya van a saber por qué le están poniendo así su apelativo a caer un día Bazán, ¿no? Pero también nos ha extrañado bastante, ¿no?, la irresponsabilidad por parte de Johnny Ingao Capiña. Porque se suponía también, según han podido manifestar los organizadores, que le habían cursado la invitación al candidato no regional. Y no estuvo presente. Dice que estuvo por acá, por San Juan de Gagazú, ¿no? ya había ingresado en horas de la mañana, pero uno toma su tiempo, pues si uno está haciendo un trabajo político bien organizado, te están invitando y a la larga, no, para ti te van a sumar, ¿sí o no? Los votos que van adquiriendo, no, en este caso ya la, no, de la, del distrito, de la provincia, es justamente al candidato regional, ¿sí o no? Parece que ya tenemos el contacto telefónico con Franco Navarro. Buenos días, Franco, ¿qué tal? Buenos días.
2: Buenos días, profesor Ronald.
0: ¿Qué tal?
2: Dígame.
0: Bueno, Franco, queremos que nos puedas un poco profundizar este tema del día de hoy, no, la presencia de la agrupación musical Surandino, no, en horas de la noche. ¿A qué hora empieza la actividad, mi estimado Franco?
2: Buenos días, profesor, buenos días a los radioyentes. Bien, la jornada del día de hoy está programada para las 8 de la noche, con la presencia de tres agrupaciones musicales. Uno de ellos es la sociedad privada, y la otra viene de Luz de Ayacucho y cierra con su bandino, profesor.
0: Nicole. Anteayer se ha tenido la presencia también de otros grupos musicales y nos estaban comentando, Franco, hasta qué punto es cierto, se arma una colaza, ¿no? Y solamente han tenido un punto de venta de las entradas, y eso ha motivado de que se arme una colaza, ¿no? Que gente que quería entrar hasta las 2 de la madrugada, me decían que han hecho una colaza, ¿no? Y que solamente había un punto de venta. ¿Se ha previsto de repente esto ahora que puedan incrementarse un poco más con esa experiencia?
2: Bueno, en este caso, profesor, nosotros los de Villarrica mayormente no tenemos esa cultura de poder comprar las entradas con anticipación, pese que se había dado incluso algún punto de venta en la misma municipalidad. Uh-huh. Pero no, la gente no, como le digo, no tiene esa cultura de comprar su entrada con anticipación. Esperan tal vez al momento, y justamente es donde se genera las colas que se ha podido generar. Pero bueno, ha sido una actividad muy muy bonita, en la presentación de los hermanos J.P., con pelo de Ambrosio, y también la presencia de José Loaiza, en las cuales ha tenido la población la respuesta correspondiente, y bueno, ha sido una noche bastante amena.
0: No, eso sí, no hay queja en lo que corresponde a los grupos musicales que ya han podido, no, participar ese día. Ha sido prácticamente un lleno total, ¿eh? Imagínense esa colaza. Y la otra, pues, era un solo punto de venta, nos decían. De repente, para el día de hoy, tomar algunas alternativas, dos o tres puntos de venta, para que no puedan, en este caso, esperar tantas la cola, ¿no? Y la otra, decían también, la cerveza, ¿no? Que estaban vendiendo la chiquita, nos decían, la 10 soles, profesor, aunque sea que vende la grande a 2 por 25. De los cheleros se están quejando, pues, mi estimado Franco.
2: Bueno, en ese aspecto sí ya no podemos tener injerencias ahí en el tema de la cerveza, porque ya está, el patrón de los costos está manejado ya a nivel incluso de toda la célula central, lo manejan así.
0: Sí, me imagino, ¿eh? Solamente te hacemos llegar el comentario que nos dicen, ¿no? Uh-huh. Esa chiquita, profe, dice nada, para un sorbo y no motiva para nada. A veces cuando ya empieza con las cervecitas, se empiezan a motivar, ¿no? Y empiezan a llover las cajas también, pues, Franco, ¿no? Pero bueno, vamos a ver, el día de hoy sí, no va a corresponder, y ojalá tengamos esa misma cantidad de participantes, de asistentes, como se ha tenido anteayer, ¿eh? De veras, ha sido impresionante, ¿no? La cantidad de personas que han podido participar, y más aún con Surandino, ¿no? Que es bien conocida esta agrupación, ¿no? Y me imagino que va a traer sus santiaguitos, así que la gente de allá del centro, la gente de Andahuayla, de Cerro de Pasco, me imagino que van a estar presentes, pues, el día de hoy para bailar sus santiaguitos. Y otra de las actividades también, Franco, es en este caso la gincana del cafetalero, ¿no? Ahí la gente está que se vacila. Nosotros hemos estado también por ahí, decía el profesor, los que han participado parece que tuvieran la mano hecha una bola, ¿no? Qué gran diferencia, ¿no? Los que son ya la gente que va a cosechar el cafecito, no, lo hacen pero rapidísimo, ya está. En cambio ahí estaban que buscaban el café y se les perdía encima todavía, y de una sola planta se les perdía el café, ¿no? Y entonces está llamando la atención estas actividades, Franco, ¿eh?
2: Sí, porque básicamente, a los amigos turistas, sobre todo los turistas, con las cuales hacemos la interacción con ellos, ¿no? Cuando ayer se llevó a cabo, por ejemplo, la gincana, en el tema de la cosecha del café, en el despulpado y también en el molido, ¿no? Uh-huh. Todas las personas que han podido participar han sido de afuera. Y bueno, se les ha hecho participar, se les ha hecho vivir este momento que ellos tal vez nunca han pasado, y explicándoles, ¿no?, el valor que tiene, pues, en nuestro café, lo trabajoso que es también justamente darle el toque final cuando nosotros tomamos una tacita de café, en este caso los turistas, para que ellos entiendan de dónde nace, cómo se hace, etcétera, ¿no? Es por eso que se ha hecho la gincana cafetalera con participantes visitantes, y bueno, se han llevado unos premios, se han ido bastante contentos, y bueno, es una jornada muy bonita, profesor.
0: Sí, pues, indudablemente que sí. De igual manera, el comentario bastante fuerte también se está teniendo en función, pues, al Campeonato Provincial de Catadores, ¿no?, de aquí de Villarrica. De veras, yo también me he quedado sorprendido de la manera como hacen, ¿no?, y la maestría, la habilidad para poder catar. Y ya se está llegando a la final, ¿no?, mi estimado Franco. ¿Cómo estamos
2: ahí? No, el día de ayer ha terminado toda la jornada, ha sido de un solo día, ha habido 12 participantes, en los cuales se mencionaba de que el ganador iba a representar a Villarrica en etapa nacional en lo que es la Feria Internacional de Cafés Especiales, y café que se va a llevar a cabo en el Cusco. Por eso que el ganador, el jovencito que ha ganado el día de ayer, tiene todos los gastos pagados, vuelo directo de Lima a Cusco y vuelta de Lima a Villarrica también, el gasto de estadía y todo ello, para que pueda participar dignamente y nos pueda representar.
0: ¿Podemos saber de quién se trata?
2: No recuerdo bien ahorita el nombre, Fred creo, no me acuerdo bien, ahí lo tengo en los apuntes. Uh-huh. Es un jovencito que ya vamos a publicarle incluso, dentro de un ratito.
0: Ya, perfecto, a ver si nos alcanza, ¿no?, ese nombre, sí. Interesante, ¿eh? De veras que sí. Entonces, nos va a representar ya en el FICAFE Cusco 2026.
2: Sí, correcto, en el concurso nacional de catadores. Más de 50, 60 catadores a nivel nacional se presentan para realmente participar de esta bonita actividad.
0: Sí, pues, indudablemente que sí. No, y más aún cuando se trata, pues, de nuestra tierra del café, ¿no?, que todas las actividades han estado centradas justamente en relación a esta actividad, ¿no? Ahora también se viene ya de nuestros hermanos ganaderos.
2: Sí, el día 28, mañana, el rodeo, bueno, como una especie de rodeo texano, pero ya rodeo villaricense, ¿no? Todo eso detrás de la petarra, donde se ha habilitado un espacio, para que los amigos turistas también puedan tener este espacio y puedan vivir un momento de adrenalina, que nos hace falta a veces, ¿no?, para poder relajarnos y todo ello, y por eso la invitación a todos ellos, para que puedan acercarse el día de mañana, a partir de las 8 de la mañana, y puedan observar, ¿no?, esta actividad. También, si desean, pueden participar, ¿no? Se ha podido generar esta jornada con los hermanos ganaderos, para también tienen un espacio de zona de comida y todo ello, para que la gente pueda pasar un rato bastante ameno.
0: ¿Va a alcanzar ese espacio, Franco? Nosotros hemos estado visitándolo el día de ayer, nos pareció bueno para el ruedo, está bien, pero para otras actividades más va a estar bastante angosto, ¿eh?, la entrada en especial, ¿no? De repente hay una partecita, pero cuando entran con sus vehículos se va a congestionar esa parte,
2: ¿eh? Bueno, vamos a tratar en lo posible con los mismos hermanos ganaderos de poder poner el orden que corresponde y que pueda ser del menos, no digo fluido, pero por lo menos lento, pero ordenado, ¿no? El tema de la circulación y también el aforo del público presente.
0: Bueno, vamos a ver. Otro de los pedidos, Franco, y esto sí te la mandamos para que puedas, en este caso, hacer las coordinaciones respectivas. Estamos contando con presencia ya de muchos visitantes, ya desde días atrás, y se está congestionando bastante la avenida Leopoldo Graus, que está en el lado de nuestro parque, ¿no? Están tomando también lo que corresponde al Jirón Oxapampa para poder estacionar sus unidades vehiculares, ¿ya? Pero está pasando esto que, al menos en el Jirón Oxapampa que hemos visto, está un poco casi abandonado, ¿no? Entonces, nos despedían, ¿no? En este caso, de repente la presencia de la policía municipal en horas de la noche para estar al cuidado. Incluso algunos nos han sugerido que, aunque sea que nos cobren, aunque sea que nos cobren para tener la seguridad, ¿no?, de que no pase nada, ya, porque estamos ahí, vamos a una actividad y tenemos que regresarnos porque no hay más donde estacionar, en este caso, sus vehículos. ¿Alguna medida al respecto, Franco?
2: Bueno, en ese aspecto, profesor Ronald, es un tanto complicado. Sabemos bien que se ha iniciado la obra de las 13 cuadras de pistas y veredas de la avenida Padre Salas, en las cuales siempre se ha manifestado de que una obra, de todas maneras, siempre va a generar algún tipo de molestia. Pero ante ello, hablando uno de seguridad, otro de orden, de fluidez de tránsito, incluso, ¿no?, en cada esquina de la, en este caso las cinco esquinas arriba por el grifo, he puesto un letrero grande, ¿no?, donde dice desvío de vehículos pesados, ¿no? Y, pero muy al margen de todo ello, hay vehículos que no les importa y se meten por la avenida Leopoldo Kraus. Y otro, en otro punto de subida, por la esquina de la plaza, camino al Girón Oxapampa, también, ¿no?, es un desvío en las cuales también vehículos que poco o nada les importa y simplemente se meten por la avenida Leopoldo Kraus, sabiendo que hay una afluencia de público con sus unidades y generan de alguna manera molestias también, el desorden, habiendo muchos vehículos parados por ahí, bueno, parados, estacionados, podrían ocasionar tal vez un accidente, ¿no? Pero por ahí, en lo que usted manifiesta, tal vez tomado precauciones en el tema de los estacionamientos, es bien complicado, profesor, porque bueno, no tenemos una vía, o no somos una ciudad bastante grande como para poder enviarlos a un lugar, ¿no? Y todo visitante viene un rato, estaciona su vehículo, participa de alguna actividad, compra en la feria gastronómica, en la feria agroindustrial, y de ahí, por ahí sigue su círculo, ¿no? Pero se trata de alguna manera de darle las facilidades mínimas necesarias para que puedan justamente poder estar con nosotros en estas fechas muy importantes, profesor.
0: No, justamente por eso lo alcanzamos, ¿no? No se están quejando por el trabajo que se está desarrollando, para nada, ¿no? Se entiende que esos son trabajos momentáneos, ¿no? Y a la larga pues va a traer mejores, no un panorama diferente. Lo que sí están pidiendo, lo que te vuelvo a repetir, es para el tema de seguridad cuando se estaciona, porque el Girón, la avenida Leopoldo Kraus se satura, ¿no? Usted habrá visto frente al parque. De igual manera, el Girón Oxapampa, que es la calle que donde se están estacionando ahora los unidades vehiculares, pero está un poco abandonado, no hay mucha iluminación por esa parte. Entonces ahí nos hacían el pedido, ¿no?, a ver si se pueda contar con alguien que pueda estar uno al cuidado de repente, y no se preocupaban de que les podrían cobrar, ¿no?, dice, pero que tengan la seguridad respectiva. Pero a ver, tomen las medidas que correspondan, mi estimado Franco, ya ahí, en este caso a través del área que corresponde, y bueno, pues darle la mayor tranquilidad a nuestros amigos que nos están visitando en estas oportunidades.
2: Sí, claro, de todas maneras siempre cada pedido, cada sugerencia es tomada en cuenta para que todas estas actividades se puedan realizar de la mejor manera y que el turista sobre todo tenga a bien sentirse cómodo, ¿no?, aquí en nuestro distrito y podamos ser un referente con respecto a justamente que ellos puedan invitar a más turistas, ¿no?, puedan aconsejar de que Villarrica es un bonito destino y que vuelvan muy seguido para beneficio también de la población de Villarrica.
0: Sí, pues, no, un solcito más que ingrese. Incluso nosotros hemos hecho el pedido, ¿no?, a nuestros amigos que tienen hoteles, a los transportistas, que no se aprovechen de la coyuntura, ¿no? No hay que matar a la gallina a los huevos de oro, no hay que cobrar lo justo, lo necesario, ya, para no ahuyentar a la gente que nos está visitando, pues. Así que de ese lado también esperamos que estén a la expectativa, ¿no? También quienes nos van a regentar en la autoridad respectiva para que no se vayan tranquilos y felices. Y como dice usted, exista la operación de que mañana regresen, pero ya no con uno, ¿no?, sino dos o tres o cuatro más personas que le puedan acompañar. Franco, yo te agradezco este contacto telefónico, más bien, ¿no? Esperamos que el día de hoy, no, en esta fiesta social nos podamos encontrar. Un abrazo, mi amigo. Muchas gracias.
2: Correcto. Buen día, profesor.
0: Buenos días.

0: las 7 de la mañana, 7 de la mañana con 49 minutos, 7 de la mañana con 49 minutos en tu espacio informativo de La Voz del Pueblo. De igual manera, el día viernes que se ha desarrollado, ¿no?, el desfile cívico escolar militar, ¿no?, un despliegue impresionante, de verdad que sí. Y bueno, yo particularmente me siento contento, me siento satisfecho, porque creo haber contribuido a través del espacio, de hacer mis comentarios, ¿no?, y que nos pudieran haber escuchado. Porque a un inicio, ¿no?, el comentario era que iban a mandar solamente una delegación. De veras, ese era el comentario, en una delegación, su escolta, en el caso de las instituciones educativas, ¿no? Pero decíamos, esta es una fiesta cívica. Este es un momento donde vamos a tener que, ¿no?, caramba, darle el valor respectivo a nuestros mártires, aquellos quienes ofrendaron su vida. Y esos días hemos estado hablando bastante fuerte y duro, ¿no?, para que puedan participar en este tipo de actividades en una forma conjunta, ¿no? Las instituciones que son integradas, inicial, primario y secundario, que salen todos. De igual manera, ¿no?, las instituciones que no son integradas, pero que tienen ahí sus acogidas. Incluso decíamos, ¿por qué no podemos invitar, ¿no?, a las instituciones, por ejemplo, de San Juan de Cacazú, porque es nuestra jurisdicción, ¿no?, de acá de, en este caso, de San Miguel de Niñas, de Puente Pocuartambo, de Ñagazú, ¿no?, para que puedan participar en este tipo de actividades. ¿Por qué no? Yo sé que genera un gasto, indudablemente que sí. Indudablemente que sí. Incluso así el llamado, de repente, a nuestros candidatos, ¿no?, que están ahí, que asolapadamente están por una cosa, otra cosa, ¿no?, apareciendo, ¿no?, dice que no apoyamos y sí apoyan, ¿no?, que nos han llamado, nos han invitado. Pero bueno, pues, entre bien y mal, ¿no?, entre que se quieren aprovechar o no, pero que se aprovechen de la mejor manera también, ¿no?, que nuestra población puede beneficiarse. Por ejemplo, nuestra juventud, hubiera sido lindo que algún candidato diga, no, un momentito, yo traigo a los alumnos de San Juan de Cacazú. Y se le daba el mérito, ¿eh? De veras. Al margen que podía haber comentado, no, pues se está aprovechando la cultura política, sí, señor. Pero hágalo usted, a ver. A ver, usted tráelo, ¿no? No, porque genera gasto. Hágalo usted, si no. ¿Sí o no? Y ahí sí, a veces se van a quedar callados, ¿no? Hubiera sido bonito, de veras. Ojalá que las siguientes puedan participar, ¿no?, y puedan llegar las delegaciones que corresponden, pues, vuelvo a decir, de Puente Pocuartambo, Ñagazú, San Miguel de Niñas, San Juan de Cacazú, ¿no?, que son nuestras instituciones educativas de nivel secundario, primario, inicial, ¿no?, dentro de un casco urbano que están ahí, en las zonas rurales. ¿Sí o no? Así que vamos a estar a la expectativa. Pero me gustó bastante la participación en el desfile, ¿no?, de todos, de veras. Incluso de nuestra Policía Nacional, un saludo para la comisaria. De veras, ¿no?, impresionante, su escolta, su cuerpo también de, ¿no?, quienes integran a la Policía Nacional, ¿no?, con su uniforme, la posición que han tenido sus bracitos ahí, ¿no?, de indicar estamos en actividad, me pareció sumamente interesante. Un saludo para la comisaria en el año de las damas, ¿no?, que nos están regentando en esta oportunidad, ¿eh? De verdad que sí. Y no se quedó atrás también nuestro ejército, ¿no?, con la mayor, y que también está dirigiendo nuestra base de aquí, de nuestro ejército peruano, ¿no? Y también, ¿no?, la presencia de su escolta, la presencia también de ese vehículo donde ellos están preparados para todo momento, para todas circunstancias. ¿Sí o no? Le dio de veras una presencia, una acción de veras hermosísimo. La gente ha quedado sorprendido, ¿no? La gente ha quedado feliz. De veras que sí, han quedado felices, ¿eh? Ahí veía las caritas, ¿no?, de las diferentes personas que han estado. Incluso nosotros como medio de comunicación hicimos la transmisión también a través de nuestras redes sociales. Ahí está por el Facebook Radio Shalom, a través de nuestra página también www.radioshalomperu.com y a través de las ondas radiales en el 104.5 Radio Shalom. Ya estuvimos ahí, pudimos desplegar también a nuestro equipo, ya que han estado desde el mismo lugar, para que no nos digan, profesor, no van, ahí estamos, ahí hemos estado nosotros, ¿eh? Por eso decíamos, vamos a llamar, ¿no?, la asistencia, ya que a ver quiénes no son los que vienen, ¿no?, los que no participan, Y acá llamado de atención también a E-Salud. ¿Qué pasó con E-Salud? Últimamente no está queriendo participar en nada, ¿no? Y es una institución también del Estado que debería de participar, pues. Deberían de organizarse también ellos, ¿no? Tiene que hacer presencia dentro de la sociedad de Villarrica. Ah, doctor Mariño, director. A quien está encargado ahora, porque el director Mariño es el director tanto de Oxapampa y tanto de aquí de Villarrica. ¿No? Sería interesante que se tenga acá un director. Parece que estuviéramos caminando para atrás en vez de caminar para adelante. De veras, años atrás han tenido este terreno, ahora no tienen nada. No, años atrás teníamos médicos de planta, ahora no tenemos médicos de planta. ¿Ya? Años atrás hemos tenido enfermeras, de veras, y no quedaba desabastecida la posta, aunque creo que está mal dicho, posta ni aposta creo que llega, ¿no? Y teníamos enfermera permanente, al menos en el horario de atención. Ahora no. Ahora creo que solamente hay dos enfermeras, así que se va uno y ya no hay más enfermeras. Ya no hay. De veras. En técnico solamente está uno o dos. Uno que está en la parte administrativa y uno que está ahí, que siempre la parte asistencial. ¿No? Y hay un personal, de veras, que nos dice, profesor, ¿trabaja acá? Así me han preguntado. ¿Cómo? Digo, ¿cómo que me vas a preguntar si trabaja acá? Pero si yo lo veo acá todas las mañanas que entra, firma su asistencia y desaparece. Y en hora de salida, sale, firma y desaparece. Y no saben qué cosas hacen. Y no saben, de veras. ¿Eh? En E-Salud tenemos un personal que no sé qué michi hace. De veras, no sé cuál es el trabajo que cumple. Porque ha trabajado en un área y lo despotricó. Trabajó en otra área, salió en déficit, por ejemplo, en la devolución de dinero de los pasajes de viáticos. Salió en déficit. De veras, toda una joya. Pero eso sería más problemática que otra cosa. No, pero, oiga, ahí está. No sé qué hará. Ya le hemos preguntado al anterior director que estuvo. Me decía, profesor, sin comentario. Pero le digo, es tu personal, sí, pues. Al director de Oxapampa también le decía, ¿y cómo es esto? Profesor, ya le hemos puesto acá. No sé si lo hace al jode, así me dijo, ¿eh? De veras, ¿no? ¿No? O lo hace porque no sabe. Pero tantísimos años trabajando, ¿cómo no va a saber? ¿No? ¿En qué se define? ¿De por qué le pagan en todo caso ese personal? Porque se va y se rasca por ahí no la Boloña, sino otra cosa. No, ¿para eso le pagan? Hace falta médicos, hace falta asistencial. En vez de tener un personal incompetente, incapaz, oiga, que pongan otro personal, pues otra enfermera, por ejemplo, en esa plaza. Y que esta plaza, aunque sea, se lo lleven a Cerro de Pasco, ahí, donde no necesita, ¿no? Que se pele de frío ahí, en cualquier rincón, si es una persona incompetente. Pero eso sí, es buenazo para cobrar. Eso sí, infaltable, caramba. Ah, infaltable. Incluso dice, hasta llega tarde. No hace nada y llega tarde. Es impresionante lo que vivimos en nuestro pueblo de Villarrica. De veras. Por eso nuestros hermanos asegurados tenemos que unirnos. Ya, tenemos que unirnos, hacer nuestra voz de protesta. Basta ya que nos están maltratando. Incluso, de veras, tanta la inseguridad que se tiene de la atención acá, que muchos asegurados que se han ido a la Merced Chanchamayo han tenido que cambiar su dirección y se hacen atender en la Merced Chanchamayo. Y le decían, ¿por qué en la Merced Chanchamayo? Es que de allá nos mandan a Huancayo, ¿no? Donde es el hospital más grande. Y de ahí a Lima. En cambio, si acá de Villarrica lo quedamos, nos mandan a Oxapampa. Y de Oxapampa nos mandan a Cerro de Pasco. De veras. Y en Cerro de Pasco, pues, nosotros nos morimos. ¿Sí o no? En Cerro de Pasco no nos ayuda en nada a nosotros por la temperatura. ¿Sí o no? Imagínate a la persona que sufre de depresión. Y ese hacer de Pascua. Ya tiene para regresar no con la pata por delante. Aquella persona que sufre el corazón es para regresar con la pata por delante. ¿Sí o no? De repente exagero, no sé. No soy médico. Pero pienso por la altura, se tiene problemas. Si cuando uno está normal, aparentemente sano, mire, como docente le digo, hemos tenido la oportunidad de ir a dar exámenes allá a Pasco. Era impresionante. ¿Qué iba a darle el profesor su examen ahí? Porque se sentaba, ¡plac!, caía, no, y ya estaba desmayado. ¿Te miras? O si no está caminando y cae como una palomita, ¡oh!, se desarmaba. Corre para acá la enfermera con su balón de oxígeno. Corre para el otro lado con su balón de oxígeno. ¿Qué examen vas a dar? ¿Vas a desarrollar con esa, no, con ese momento de salud que estás atravesando ahí? De veras. Y cuando uno va, yo iba, por ejemplo, allá a Pasco, de veras, ¿eh? No sé si les pasa a ustedes, pero a mí sí me pasaba, ¿no? Caminar, por ejemplo, esas, ¿cómo le llaman? Doble vía, creo que le llaman, de ahí hasta subir a donde estaba la Dirección Regional de Educación, que son, creo, 3 cuadras más o menos, ya de subidita, un poquito de subidita. Oiga, mi corazoncito hacía su trampolín, ¿eh? De veras. ¡Bla! Saltaba mi corazoncito. Ah, ya de veras, ¿sabes? Se quería salir el corazón, chaquebrado. Creo que lo que debería haber caminado entre media horita o a 15 minutos, lo hacía entre 3 a 4 horas. De veras, en el último caso, creo que tuve que chapar un auto para que me lleve así esas 3 cuadritas o 2 cuadritas. Porque no daba para más. No daba para más. Entonces, imagínate cuando estás mal, pues, que te manden ahí a Pasco, ¿no? Lamentablemente pertenecemos a Pasco, lamentablemente. Pero no nos ayuda en nada. Y encima todavía, no, ni siquiera están bien implementados tampoco ahí a Pasco. ¿Sí o no? O van médicos por la misma característica, ¿no? De que está lejos, hace frío, no hay más oportunidad de que puedan trabajar en otra cosa. Así que los que van ahí, los médicos, son pues los médicos, ¿no?, más desastrosos. Disculpen, ¿eh? Que les sea sincero, de verdad. Porque tuve la mala suerte de caerme y fracturarme la mano y me trasladaron a Pasco, pues, para que me operen, ¿no? Me pongan los clavos ahí, porque se había partido en 4 partes. El dedo, ¿ya? Y cuando llegamos allá, me mira el traumatólogo, me dice, ah, ya, este es fácil. Hizo el ademán como si lo estuviera juntando y lo volvió a yesar. Al día siguiente me manda al aparato, no, a los rayos X, lo revisan, ah, no, todavía falta un poquito más. Otra vez sacó el yeso, otra vez a empujar. Yo le miraba, ¿qué está haciendo? ¿Qué cosa está haciendo? Está queriendo pegarlo ahí. Hasta que estuve casi 15 días en esa cantaleta y no había. Hasta que un día viene y me dice, señor, ¿sabe qué? Mira, de usted necesita que se tienen que intervenir, yo no tengo inconveniente intervenirlo, pero eso sí le digo, me dice, la mano es sumamente delicado, me dice, y de repente a veces se puede ir y no podemos dañar a algún nervio y usted va a quedar inservible la mano, así que yo le sugiero que se vaya de repente a un especialista, no, netamente ahí, trabaje, por ejemplo, en Lima o si no, Huancayo, ¿a dónde quiere usted ir? Yo me quedé sorprendido. Allá, si me da la opción, me voy a Huancayo. Pues me fui a Huancayo, me trasladaron a Huancayo. En Huancayo llegué en la noche, me hospitalizaron. Al día siguiente pasó revisión médica, vino el traumatólogo, me mira y me dice, no me digas el nombre, señor. Por la manera como te ha puesto el yeso, yo te digo quién es. Yo me quedé sorprendido. Le digo, a ver, a ver. Y me dio de ver a su nombre. A ese sinvergüenza, lo hemos botado de acá, porque ni siquiera sabe poner en este caso el yeso. Yo me quedé sorprendido. Y dentro decía, Diosito, gracias. Porque te imaginas que me hubiera operado, ¿no? Me hubiera operado. Si yo decía, no, la mano es delicada, que te cortan, no sabía, pues. No sabía. O sea, ese tipo de profesional, lamentablemente, no, por la misma circunstancia, la que se van a esa parte. Así que no está garantizado nuestra salud también, pese a que estamos siendo en contra del clima, del ambiente que tiene Pasco. Que ya sabes, 8 de la mañana con 3 minutos. Si alguien se una, pues, señores de salud, salen a desfilar también ustedes, no sean graciosos, ¿ya? No sean solamente unos ganapanes, pues, hay en algo, ¿no? Un poco de proyección a la sociedad también, sensibilicen también ustedes. Están esperando que los pacientes se acerquen ahí, caramba, que esto, no, ustedes tienen que salir, ¿eh? El día sábado me pareció, espero no haberme equivocado, y tengo las imágenes, por cierto, el médico, uno de los médicos serumistas, ¿no?, que recién está acá, porque tengo entendido que es de la capital Lima, oiga, lo he visto bailando, una parispolca. Me dirán, profe, ¿de verdad? Yo también estoy con el 80% la certeza, pero un 20% lo voy a dejar en tela de duda, porque todavía me ha quedado el granito, ¿no?, por ahí la duda. Pero las características, la fisonomía, no, es el médico. Incluso me saludó mientras estaba él, que le miraba, pues. ¡Me saludó! Dije, él es, pero todavía no hemos podido conversar. Así que le dejo todavía un margen de, ¿no?, de duda. ¿Ya? Pero imagínate que fuera él el médico que ha estado bailando. ¿Ah? ¿Te imaginas una prohibición a la sociedad? ¿Sí o no? Y él es urbanista, que recién está acá. Entonces hay gran potencial también dentro de salud, pues. Solo que no están saliendo, ¿no? La parte administrativa, caramba, jerárquica, no induce de repente a la participación, ¿no? Con proyección a la sociedad. Así que ahí la vamos a dejar. Ya, ojalá que puedan participar a la siguiente. Pero vuelvo a decir, me quedo satisfecho, contento y feliz de haber contribuido y que me hayan podido de repente hacer caso muchas instituciones educativas porque salieron inicial, primaria, secundaria. Creo que hasta Firulais ha podido salir. Y fue una transmisión de 2 horas y 18 minutos. ¿Eh? De veras, lo que muchos pensaban que iba a ser 20 minutitos, media horita. 2 horas y 18 minutos en la transmisión. 8:05, 8:05. Bienvenidos a nuestros amigos visitantes que se encuentran aquí en el distrito cafetalero de Villarrica. ¿Qué me escriben? Dice, todos los años la misma cosa, ya no cambia, todo es cloro. Ya. ¿Pero a qué te refieres, cloro? ¿Cloro al agua? ¿Agua clorada? ¿A eso te refieres? A ver, clarifícame un poco más, ya la idea de lo que me das. ¿Está bien? Clarifícame un poco más. Claro, pe, clarifícame, pe, por favor. Bueno, de igual manera, ¿no? El día sábado, el partido ya político de Somos Perú, ¿ya? Hizo su apertura, ¿no? O la inauguración de su local, ¿no? Y tuvo bien de realizar toda una actividad ahí en el frontis, ¿no? De su local, en la avenida Capitán Soto, ¿eh? ¿Sí o no? De veras. Y fue una cosa sumamente interesante, ¿eh? De veras. Donde pudimos conocer, en este caso, la participación de Percy Bazán como candidato al distrito cafetalero de Villarrica, que dio sus palabras también. Estuvo también los diferentes regidores, los presentó ya ahí Percy Bazán y pudieron hablar, en este caso tomaron la palabra también los señores regidores. ¿Eh? Hay dos damas dentro de esta agrupación como regidores y dos varones también. ¿Ya? Y lo que me llama la atención son jóvenes, ¿ah? ¿Eh? De veras, el único vejestorio, el único viejito con experiencia, no viene a ser Percy Bazán. Los demás integrantes son jóvenes, ¿eh? Y profesionales, es la otra ventaja. No hay una abogada que ya está con su bachiller, ¿no? Que y de acá de nuestro amigo, ¿no? Arévalo, si no me equivoco, ¿no? La hija de Arévalo, ¿eh? De Julio Arévalo, ¿no? Que está participando ahí, lo vimos a su señora madre, a su hermano también, bastante animoso, ¿no? En la participación. También cuando tomó las palabras pudo, ¿no? Expresarse también. De veras, así que representa a la otra dama, que representa también a nuestros hermanos de las comunidades nativas, ¿ah? De veras, lo que le faltó a ella es hablar en idioma. Sí, bueno, le faltó hablar en idioma, y hubiera sido impresionante porque ella está representando a las comunidades nativas, pues. Le faltó eso, ¿no? De repente la siguiente, ¿no? Estaba un poco nerviosa, lo veía ahí, ¿no? Que se le temblaba la pierna. Yo no sé por qué. ¿Ya? Yo no sé por qué, caramba. Hasta Percy también estaba un poco tembleroso, de tal manera que, ¿no? Tanto era su nerviosismo que empezó a hablar él, a presentarse. ¿Sí o no? ¿Ah? Acá me están vacilando. Suave, profe, dice, ¿cuál es la historia? De la mejor manera, pues, como vuelvo a decir, esta palabra que se ha quedado pegada el día de hoy. A buena leche, pues, por favor. Ya, persona de edad, pues, persona mayor, ¿no? Caramba, a comparación de los otros jóvenes que están integrando. ¿Sí vieron cómo se pica acá? De la mejor manera, pues, ya son ya lo más de experiencia, ¿no? De verdad que sí. Pero decía entonces, ¿no? En esta actividad. Ya, Percy Bazán, creo que estaba nervioso Percy Bazán, ¿eh? Porque no esperó a su, ¿no? Ahí quien estaba animando, a su maestro de ceremonia, y se lanzó, ¿no? Ya, yo mismo, y arrancó, y se... creo que le ganó el nerviosismo, ¿no? Le ganó la nerviosidad. Pero bueno, pues vamos a escuchar pasajes de lo que hubo la intervención de Percy Basaglia.
1: A la segunda regidora, a nuestra amiga Rita Arena de Gamboa. Adelante, Rita. Igualmente, ya muchos la conocen, ella también nos está acompañando en la plancha, igualmente para cumplir sus funciones y siempre estar pues también detrás de las detrás de los proyectos que nosotros vamos a plantear. Bienvenida. ¿Quién sigue? Sigue nuestro gran amigo Ciro Durán Cáceres. Adelante, Ciro.
2: ¿Dónde están esas faltas? Arriba, las amigas.
1: Yo creo que la mayoría lo conoce también a Ciro, ¿ya? No necesita de mucha presentación y esta vez está incursionando en política y está en la plancha también de Percy Bazán con Somos Perú. Ahora sigue nuestra gran amiga. ¿Dónde está? Ahí está. Gaby Fernández pasa representando a nuestras comunidades nativas.
2: ¡Vamos a la fama!
1: Aquí está Gaby Fernández, conocedora de la problemática de todas las comunidades, y es por eso de que ha aceptado. Ella es hija de un gran...

0: fuerte, fuerte, fuerte, fuerte.
1: El mismo fuerte, ¿ya? Bien. Bien. Hoy, como lo hemos ido anunciando desde hace varios días, dijimos que voy a presentar a mi plana de regidores, ¿no? Y acá los tienen a los cinco, ¿ya? Y también voy a presentar a un gran líder. Esta vez estamos yendo a la provincia de Colombia a recibirse. Yo quiero invitar a mi ingeniero Edwin Díaz, por favor, ingeniero. Él está viniendo del campo, ¿ya? No ha tenido tiempo de llegar a su casa y ha venido de frente a nuestro evento de apertura de local.
0: Porque las palmas, nosotros vamos a ver que están los aplausos.
1: Ahí lo tienen al ingeniero Edwin Díaz, es nuestro candidato a la provincia de Zapampa. Tiene que ser de Villarrica, porque es la única manera de descentralizar el presupuesto. Es la única manera que no nos olviden en 4 años. ¿Ya? Por eso esta vez, yo lo voy a decir, somos Perú, tiene al mejor equipo. Edwin Díaz de la provincia, yo mi lindo le vino a reformar, que esperemos que llegue. Si llega, va a subir al estrado, ¿ya? Estamos nosotros esperándole que llegue porque también lo hemos invitado, ¿ya? Tengo cierto, ingeniero Edwin, que vamos a participar, no te preocupes, ¿ya? Voy a más bien ceder el micrófono para continuar con nuestro protocolo. Disculpen por haber roto el protocolo, de repente usted lo había presentado, pero yo mismo lo he querido hacer, ¿ya? Esta es mi primera participación y al final vamos a continuar. Gracias.
2: Atento, mis amigos, ¿eh? No le ganó el nerviosísimo, los nervios a Persia. De ver que se... Pero bueno, pues, no, al mejor tirador, dice, se le va la bala, ¿no? ¿No? Esto fue la presentación de cada uno de los integrantes de su plancha, quienes lo están acompañando, ¿no? No, bastante jóvenes, por cierto, de verdad que sí, bastante jóvenes, ¿no? Quienes están integrando los cuatro, ¿no? De su plancha de regidores, ¿sí o no? Ah, también, en este caso, estuvo Alan García, versión Edwin Díaz Bonado. ¿Cómo, profesor Alan García? Sí, pues... Ya van a escuchar ustedes por qué le han puesto su chapa a Alan García, a Edwin Díaz. Se ha tirado su balconazo, ¿eh? Uno de los primeros regidores. Escuchemos su palabra.
3: Bueno, muy buenas noches con todos y todas las personas que están aquí hoy día presentes. Muchas gracias, ingeniero Percy Bazán, por la presentación. Y quisiera comenzar agradeciendo a Dios por este día y agradecer a ustedes, a todas las personas que nos acompañan, por darse su tiempo de estar aquí desde el rincón más alejado de Villarrica por estar aquí. Muchísimas gracias por tomarse un poquito de su tiempo, invertir en venir y escuchar a este grupo de profesionales, de líderes que estamos empezando en este local, ¿no? Justo el día de hoy es la inauguración de nuestro local de campaña distrital, y aquí es donde va a comenzar toda la lucha y las ideas, ¿no? Que vamos a lograr en el camino. Bueno, mi nombre es Johan Astete, soy ingeniero de profesión, he estudiado en la Universidad Nacional Agraria de la Selva. Soy ingeniero en recursos naturales renovables, mención forestales. Fui a estudiar a Diego María y regresé otra vez a Villarrica a ejercer. Y conozco mucho, he caminado bastante por las chacras y conozco la situación de la problemática de Villarrica. Y yo sé que con el señor Percy Bazán y con esta gestión vamos a poder hacer una mejor gestión, no solamente para nuestros agricultores, sino también para nuestra niñez, porque ese es el futuro que nosotros tenemos para más adelante. No solamente los caficultores, los granadilleros, los caigüeros, la gente de campo que saca sus productos, caigua, rocoto, ají, etcétera, y café también, ¿no? Entonces vamos a mejorar carreteras, vamos a hacer proyectos. Y como primer regidor, yo me comprometo, ¿no?, a fiscalizar de una forma adecuada y responsable

0: ¿no? La gestión del señor Percy Bazán, que ahora está como líder de este equipo y partido político. Doy muchísimas gracias y les doy la bienvenida a este, nuestro local de campaña. Muchísimas gracias.
1: Atento, atento, mis amigos, ¿eh? Ahí tuvo la participación de Johan, ya uno de los profesionales, también jóvenes, que estaría yendo pues justamente, ¿no?, como primer regidor, ¿eh? De veras que sí, ¿no? Ahí estuvo Johan entonces, bastante activo, ¿no?, dentro de su participación. Atento, mis amigos, son las 8 de la mañana con 16 minutos, ¿eh? Vamos a ver, ahora viene, no, es Johan Astet, ¿ya? A continuación le están presentando también ya a otro de los integrantes en este caso, ya que engloba, ¿no?, esta plancha al distrito cafetalero de Villarrica. Parece que la maestra ceremonia estaba que se confundía. De veras, pues, ahí se le nota. Acá las imágenes no mienten, ¿eh?, por si acaso. Ahí hemos estado nosotros en la cobertura respectiva, ¿eh? Bueno, la maestra ceremonia estaba que se alocaba. ¿A quién? ¿A quién entonces? ¿A quién? Ay, ay, ay. Bueno, yo creo que tiene que haber algunos cambios al respecto, ¿no? Pero vamos a ver, ¿ah? ¿Eh? Ya, son 5 regidores, ¿no? Sí, pues. De los cuales son 3 varones, ya, y 2 damas. Ya, a ver, ¿quién es el que continúa? ¿Cuál de los regidores le continúa después de Johan? Ya, que va a hacer uso de la palabra en estos momentos, ¿ya? Porque, no, a un inicio se le veía un poco ahí nervioso, ¿no? Caramba, ya están entrando en la campaña política. En algún momento lo vamos a tener acá en nuestros estudios, ¿no? Hablaremos y espero que no se asusten, después nunca más regresen, ¿no? Así que para ese día voy a tener que traer acá mis hojas de coca, ya, mis huevitos, ya, para sacar susto, pues. Para sacar susto, ¿ya? ¿Está bien? Así que vamos a ver, ¿ah? Bueno. Ahí estuvo llegando también uno. Los integrantes, ¿quién era este señor que estaba con su Kushma? No, vamos a escuchar, a ver quién era.
2: Me alegro bastante, realme acá, ¿cómo se llama el partido? Yo quiero que las cosas que... Yo lo que soy Yanisha, yo le hablo de Yanisha, la gente que entiende lo que es Yanisha, yo hablo por el idioma Yanisha. Está por nota, yo bueno, si no, por lo menos, no estás, yo bueno, ya, mozilla, y es yapa, y es chi, ojalá pues que llegue el poder, o se lleve la mesa, nuestro, ¿cómo se llama? El alcalde que está, yo quiero que nos apoye total. No tan solo que tan solo el compromiso de todos los finales no van a hacer nada. Yo quiero que más bien que es ellos, como se llama el alcalde, va a llevar en el centro. Yo quiero que también que nos apoye de las comunidades.
1: Pero sería interesante que pueda hablar en idioma más, ¿no? ¿Sí o no? Que corresponde a las comunidades nativas, pues, ya en esta oportunidad, que no tenía bien de poder participar. Atento, mis amigos, son las 8 de la mañana. 8 de la mañana con 19 minutos, ¿verdad? Una buena acogida de participantes ahí en la avenida Capitán Soto. Vamos a escuchar ahora a la señorita, la regidora.
3: Primero que nada, muchas gracias a todos el día de hoy por asistir. Agradecer a Dios por permitirnos en este momento estar todos juntos aquí en la apertura del local de campaña. Bueno, quiero presentarme. Mi nombre es Rita Fernanda Arévalo Gamboa, tengo 25 años. Estoy aquí en representación de todos los jóvenes del distrito de Villarrica. Soy bachiller en Derecho, pronto a ser abogada. Entonces es para mí un honor y un placer que don Percy Bazán me haya dado la oportunidad de esta noche y en general estar presente junto con su plancha. Es un honor para mí que yo me considero todavía joven, entonces que siendo tan joven me den la oportunidad de poder representar al distrito de Villarrica. Y les pido a todos que nos den la oportunidad, todos somos profesionales que estamos con todas las ganas de que nuestro distrito mejore. Muchas gracias.
1: Qué gole, ¿eh? Ahí estuvo la participación justamente, ¿no?, una de las regidoras, ¿no?, que está participando. Bastante joven, ¿no?, bachiller, ¿no?, dice que es en este caso de la carrera de Derecho. Otras damas también que estuvo participando, escuchemos.
4: Más bien también agradecer al señor Percy Bazán por darme la oportunidad de estar en su plancha. Estoy muy agradecido con él y vamos a trabajar juntos con el señor Percy Bazán. Muchísimas gracias.
1: École, no solamente con el señor Percy Bazán, vamos a trabajar con el pueblo. Ay, obvio, ¿no? Pero bueno, son las primeras palabras que hemos podido escuchar por parte de los señores regidores, ¿no?, en esta oportunidad. Otro regidor que tomó la palabra.
5: Mi profesión me ha permitido conocer diferentes partes del distrito de Villarrica y veo las ansiedades de cada amigo. Yo acá nuevamente me siento muy contento. Muchas gracias por su beso de tiempo, de corazón. Muchas gracias.
1: Muchas gracias, dice, y de corazón se lo digo. Ahí está, de corazón, ¿no? Otro de los regidores, de verdad que sí. Bueno, vamos a escuchar después, a continuación también le invitaron al consejero, ¿no? Ya al candidato a ser consejero.
6: Por estar aquí reunidos. Asimismo, agradecer al ingeniero Percy, amigo, un gran amigo, que es el anfitrión y está lanzándose para la alcaldía de Villarrica. Asimismo, al ingeniero Edwin Díaz, que está lanzándose para la alcaldía de la provincia de Zapampa. Y asimismo a cada uno de los amigos que están viendo para regiduría. A mi amigo Ciro, mi amigo Al, mi amiga Rita, mi amiga Gaby y mi amigo Iván. Bueno, en esta noche, amigos, la verdad me siento muy feliz y contento de estar aquí frente a ustedes y que estén todos reunidos. ¿Por qué? Por una buena causa, por un buen motivo, y porque en realidad queremos que Villarrica crezca. Y por esa razón y por ese motivo estamos aquí, todos preocupados. Yo sé que cada uno de ustedes, con su granito de arena, van a ser grande. Se les agradece por su tiempo, por su esfuerzo.
1: Ahí estuvo, en este caso, el candidato a ser regidor o consejero, no del gobierno regional de Pasco. Luego de terminado la participación, no estuvo también dio las palabras Percy Bazán a este momento de la inauguración. Vamos a escuchar lo que dijo Percy Bazán, ¿ya? Escuchemos.
7: Gracias, amigo Tony Díaz, de la licencia.
1: A ver cómo se va. Parece que es el... Bueno, mientras esperamos, que parece que es el sistema, ¿no? Que está, que se vea la señal, ¿sí? A ver. De las palabras de Percy Bazán, ¿ya? Vamos a ver.
7: He sido regidor, he sido alcalde también por un pequeño periodo de 3 meses y casi 15 días, donde he demostrado que cuando hay voluntad política se pueden hacer muchas cosas. Nosotros garantizamos sí o sí los proyectos para Villarrica, porque tenemos la experiencia de haber estado ya en la municipalidad. O sea, no estamos entrando a aprender, estamos entrando a correr con los proyectos, porque Villarrica tiene que avanzar. A mí me da mucha pena que hayan pasado prácticamente 8 años desde que nosotros hemos salido, y sin embargo nuestras zonas rurales continúan con sus carreteras en mal estado. Hemos estado visitando muchos lugares y prácticamente lo único que el agricultor quiere es su carretera, ¿ya? Otra cosa no nos piden. Don Percy, yo quiero mi carretera. Me voy a San Lázaro, Don Percy, mi carretera. Me voy a Centro Bocas, Don Percy, mi carretera. Necesitamos aperturar carreteras. Nos vamos prácticamente casi a todas las comunidades, a todos los centros poblados, y todos piden su carretera, ¿ya? Esto es lo que nosotros, para garantizar una buena gestión, esta vez hemos tenido mucho cuidado en ver con quién nos involucramos. Me refiero con un candidato a la provincia y también a la región. Hasta el día de hoy, si nosotros retrocedemos un poco y empezamos a recordar, ¿ya? En la región Pasco siempre nos han gobernado nuestros hermanos pasqueños. Sí, no, estoy mintiendo. En Oxapampa, yo no quiero ofender a nadie, siempre nos han gobernado nuestros hermanos oxapampinos. A diferencia de repente de una gestión que fue la gestión anterior. Pero sin embargo, cuando se llega al poder, ustedes saben, ¿no? Se olvidan pues de nosotros. El alcalde de la provincia de Oxapampa, yo no lo he vuelto a ver, a pesar que ha sido de nuestro partido, ¿no? El gobierno regional muchas veces, como son de Pasco, centralizan los proyectos y el presupuesto en Pasco. Pero no hay esa voluntad política o ese querer de descentralizar a la provincia de Oxapampa, la Villa Rica. Y si se hace de repente bajo presión de nosotros, porque hemos estado ahí en esta gestión, de repente yo no he sido figurete, yo no he sido de tomar muchas fotos, pero hemos estado ahí presionando para que muchos proyectos se den, para que muchos proyectos avancen, y finalmente sabemos que este año creo que va a haber dos obras más, porque ya se está haciendo el instituto, se está haciendo la defensa ribereña de Puente Paucartambo, y también sabemos que es muy posible que en agosto se va a poner la primera piedra de nuestro estadio y de las pistas floreadas de Leandro Amolós. Pero eso es ¿por qué? Porque prácticamente como villarricenses hemos estado ahí viendo detrás. Y es por eso que esta vez Villarrica quiere llegar al gobierno, hasta la región Pasto, porque es la única manera de traer proyectos grandes, proyectos de envergadura. Necesitamos más proyectos para Villarrica. Por ejemplo, el industrial. Yo me atrevo a plantear un proyecto grande de pistas y veredas para todo el barrio industrial. No de repente sacar dos cuadritas, tres cuadritas. Tenemos que sacar un proyecto grande, de tal manera que de un solo tocacho nosotros vamos a hacer que llegue el presupuesto, pues, no menos de 20 millones y podamos hacer las pistas y veredas en todo el barrio industrial. Queremos hacer la defensa ribereña, por ejemplo, pero sobre esa defensa ribereña nosotros queremos plantear un malecón turístico. No queremos hacer una obra muerta. Queremos hacer que una obra se enfoque al turismo, tener ahí una ciclovía, ¿no? Entonces, ustedes ya vienen imaginándose cómo se va a ver, por ejemplo, la defensa ribereña de Villarrica y la defensa ribereña de San Juan de Cacazú con su malecón turístico bien iluminado. Se va a ver bonito, ¿no? Entonces, hay mucho por hacer y es por eso que esta vez, ¿ya? Bueno, no ha llegado nuestro candidato regional, pero ustedes ya lo conocen. Es el ingeniero Johnny Lima y a través de él queremos descentralizar el presupuesto para Villarrica. Queremos que esta gestión nosotros prácticamente lo vamos a dedicar a la agricultura. El motor que mueve la economía en Villarrica es la agricultura. ¿Sí o no? Si no hay agricultura en Villarrica, todo está muerto. Pasa la cosecha, todo está muerto. El nuevo

0: gracias, Perú.
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0: Rico. Qué bonito ser toda la gente que está compartiendo.
1: Algo así.
0: Ahí está en esta bonita transmisión. Ya tenemos.
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5: 12 del día, 5 minutos.
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0: 12 del día, 43 minutos.
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1: 12 del día, 59 minutos.
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4: Una de la tarde, 6 minutos.
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2: Una de la tarde, 23 minutos.

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5: Una de la tarde, 32 minutos.
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2: Una de la tarde, 51 minutos.

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0: Una de la tarde, 55 minutos.
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1: Una de la tarde, 59 minutos.

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7: 2 de la tarde, 33 minutos.

0: 2 de la tarde, 40 minutos.
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0: 2:51.
1: De ñaña, con sabor a cumbia. Un saludo para Marco Mendoza Liano, en la bella Gamba, y para nuestra madrina Angélica Mosquito, con cariño.

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2: 2 de la tarde, 56 minutos.

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10: 3 de la tarde, 7 minutos.

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2: 3 de la tarde, 52 minutos.

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1: Cuatro de la tarde, un minuto.

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También tienes agua para que laves tu cocona hoy. Porque eso ya no huele como cocona, sino como picho. Pero picho guay. ¡Oh, ñaño! ¡Ahí llega la trampa!

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1: 4 de la tarde, 29 minutos.

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2: 4 de la tarde, 59 minutos.

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Roberto del Mundo, Dorian y Corian, y suena el dinero.

0: 5 de la tarde, 22 minutos.
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0: 5 de la tarde, 27 minutos.
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0: 5 de la tarde, 28 minutos.
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0: con todo mi amor, Eder Román Arge, en los Estados Unidos. 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
1: La santiaguera del Bicentenario, Normalis. ¡Sí, señor!
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1: De la canción de nuestra conectada. Vamos, chicos, con Furia de Amor. Y para nuestro amigo Pabellito, hoy nos acompaña mi amigo yo, con mucho cariño para todos ustedes. Gracias, chicos, de verdad. Y para todos ustedes, ya necesitan un pain. Vamos, chicos, Furia de Amor.

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1: Cinco de la tarde, 47 minutos.
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0: 5 de la tarde.
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0: 5 de la tarde, 53 minutos.

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2: 5:59 PM.
3: Una estrella que representa a las grandes del folclore. 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

0: madrina Soledad Ramos, por Huancayo. ¡Salud, salud! ¡Esther Mesa!
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0: 6 de la tarde, 10 minutos.
1: Una estrella que representa a las grandes del folclor, la santiaguera del Bicentenario.

0: Esther Mesa.
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0: 6 de la tarde, 18 minutos.
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0: 6 de la tarde, 23 minutos.
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0: 6 de la tarde, 23 minutos.

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0: 6:45 PM.
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